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El entusiasmo de George Harrison por este quinteto se vio reflejado ya en aquel lejano febrero de 1988 en una entrevista cuando se le preguntó por su trabajo Cloud Nine, como decíamos, publicado en aquel año. Harrison desvió la conversación hacia justamente esta idea que él tenía en mente de los Traveling Wilburys. Y uno de los puntos también que trató Harrison en esto fue un apoyo a Bob Dylan, que en ese momento estaba en un punto bajo artístico y comercial. Un tiempo antes también Harrison y Lynne se habían hecho amigos de Tom Petty, cuando Tom y su banda Tom Petty and the Heartbreakers estaban de gira por Europa como grupo de apoyo de Dylan, extendiendo la amistad en un encuentro posterior en la ciudad de Los Ángeles. El amor de George Harrison por el rock and roll coincidió con aquel amor también en Tom Petty, estableciendo así una relación musical entre ambos, a la que se sumó Jeff Lynne, que terminó convirtiéndose en el álbum debut en solitario de Tom Petty, The Full Moon Fever, y que también en este hilar de coincidencias tiene que ver con la salida del álbum que traía de regreso a Roy Orbison, Mystery Girl, en el que justamente

Blind escribió algunas canciones junto con Orbison. Así, de este modo, se genera el germen, la idea de esta pequeña banda perfecta, como solía llamarla Harrison, ya que no solamente les permitía compartir la creatividad, las canciones, sino además compartir una amistad.

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El volumen 1 de Traveling Wilburys se grabó durante un periodo de 10 días en mayo de 1988, ya que Bob Dylan estaba en el inicio de una gira aquella que se conocería como Never Ending Tour, y también para dar lugar a la agenda de la gira de Roy Orbison. Las sesiones se llevaron a cabo en la casa de Dave Stewart, el miembro de Eurythmics, en Los Ángeles. Los cinco miembros de la banda se sentaron en círculo tocando guitarras acústicas en la cocina de Stewart, y una vez que la pista básica de cada canción había sido escrita y grabada, el grupo grababa sus voces en otra habitación, generalmente después de la cena, cada noche. Cuenta una anécdota que Harrison se sintió en la necesidad de aclarar las cosas entre ellos el primer día, y se dirigió a Bob Dylan y le dijo: sabemos que eres Bob Dylan y todo eso, pero te vamos a tratar y te vamos a hablar como lo haríamos con cualquier otra persona. A lo que Bob Dylan respondió: bueno, genial, créanlo o no, estoy asombrado de todos ustedes, y también esto es lo mismo para mí. Cada una de las canciones tenía un compositor principal original, y luego todos los miembros de la banda aportaban su creatividad. Se lo describe a Harrison como el líder y manager en aquel trabajo de los Wilburys, por tratarse de un músico con un instinto natural para sacar lo mejor de la gente y mantener las sesiones productivas.

Harrison también se ocupó de las audiciones de cada miembro para ver quién tenía que cantar cada parte vocal principal según el tema que estuvieran grabando. Las sobregrabaciones y la grabación posterior se realizó en el estudio de Harrison, con Jim Keltner en batería, Jim Horn en saxo y Ray Cooper en percusión.

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Decíamos antes que ninguno de ellos usó su nombre real para las grabaciones, y uno puede ver que adoptaron los nombres de Nelson, Otis, Lucky, Lefty y Charlie T. Jr. Wilbury, esto de Harrison, Lane, Dylan, Orbison y Tom Petty. Y decíamos, no aparecían los nombres reales en las notas del álbum ni en los créditos de las composiciones. The Traveling Wilburys representó cuatro épocas en la historia del rock, incluyendo a tres de los más grandes músicos de la época, Dylan, Harrison y Orbison. Sin embargo, muchos críticos reconocen que la banda fue en realidad una antítesis de un supergrupo, ya que la relación fraternal entre los músicos y el humor con que tiñeron el proyecto hizo de esto justamente un proyecto en el que los egos fueron dejados de lado en función de una música extraordinaria.

Llegamos así al final de este recorrido de un disco que representa toda una época gloriosa con algunos de los exponentes más importantes y fundamentales de nuestra música popular. Y me gustaría cerrar con las palabras de Tom Petty en 2004 en una entrevista, que justamente hablando de este humor y esta modestia como factores claves en el éxito de los Wilburys, dijo: queríamos hacer algo bueno en un mundo que parecía volverse cada vez más feo y más cruel. Y estoy realmente orgulloso de haber sido parte de esto, porque creo que trajo un poco de sol al mundo. Escuchábamos de Traveling Wilburys, abriendo con Maxine, luego Like a Ship, Handle with Care, Dirty World, a continuación Rattled, siguió con Last Night, luego Not Alone Anymore, Congratulations, Heading for the Light, Margarita, Twitter and the Monkey, y cerramos entonces con End of the Line. Soy Quique Quagliano y me encuentran en rockunviaje.com.ar, y nos pueden buscar en Facebook también, en nuestro grupo Rock Un Viaje, programa de radio. Será hasta la próxima. Chau.

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1: Son las 2 y 2 minutos.
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6: Bienvenidos al Forajido. Mi nombre es Santiago Alonso. Comenzamos esta hora con Divididos, del disco La Era de la Boludez, de 1993. Esto es Paisano de Hurlingham. Damas y caballeros, bienvenidos a la radio, bienvenidos al buen rock.

Del sonido potente de Divididos pasamos a Bon Jovi, el disco These Days. This Ain't a Love Song. Esta no es una canción de amor.

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estamos escuchando en el forajido es a Blackstone Cherry haciendo In My Blood. Pasamos ahora a escuchar a Alma Fuerte, la banda que tuvo como cantante a la leyenda del metal argentino, del metal pesado, el señor Ricardo Iorio. Lo que suena, decíamos, Alma Fuerte, Patria al Hombro.

En el Forajido escuchamos a La Portuaria haciendo Selva, una canción del año 1993 perteneciente al disco Devorador de Corazones. Ahora llega Kinky, banda directamente de México. Lo que estamos por escuchar es Presidente.

Ingeniero chino demanda a su empresa tras haber sido despedido por pasar demasiado tiempo en el baño. Un ingeniero de la provincia de Jiangsu en China demandó a su antiguo empleador tras ser despedido por realizar visitas frecuentes.

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1: Son las 6 de la tarde en punto.
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0: La radio te informa la hora. 18, 15 minutos.
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0: 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La radio te informa la hora. 18:31 minutos.
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6: La radio te informa la hora. 18:45 minutos.

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4: La radio te informa la hora 19:15.

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